0: Eso, eso, eso. ¿Cómo está nuestra querida gente de Bonao? Muchas gracias por su apoyo aquí en esta noche. Por el apoyo de siempre a todos y cada uno de ustedes.
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0: Chagos.
1: Hola, Frankie, ¿cómo tú estás? Dímelo. Sabes que para mí sería un placer que tú me acompañaras en esta canción para dedicársela a mi pueblo, a mi tierra, con mucho sentimiento.

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Vamos a ver si ustedes son duros de verdad. Vamos a tocar uno de Bonnie Cepeda. Porque ustedes me tienen chivo a mí ya. Vamos a ver si es verdad. Vamos a meter mano.

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Demasiado aguasaroso. Pónganse demasiado que yo poseo más que ustedes aquí. Y a mí me oyen más que ustedes. Eso es lo lindo. Leonardo, disfrútalo. Manolo. Y el amigo. 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A las mujeres les fascina que se lo hagan todo. 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Ay, sigue, que me aloca, me rica, me coño, acaba conmigo, pa' conmigo. 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No coja pa' allá, que por ahí me duele esa maldita vaina.

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1: Hola, hola, hola, buenas tardes. Aquí con ustedes el gordo, gordo Rubén Darío Aponte y Rubén Darío Aponte Jr. Rubencito, aquí estamos, señores, buenas tardes. ¿Cuánto calor, verdad que sí? Pero con el calor que siempre tenemos para ustedes, los recibimos desde donde quiera que ustedes se encuentren en la República Dominicana, en Estados Unidos. Recuerden que este programa se transmite en vivo de 2 de la tarde a 7 de la noche a través de Panorama FM 96.9 en Santo Domingo y 89.1 para todo el Cibao y la línea noroeste. Merensalsa RD.com y nuestra aplicación gratis Merensalsa RD desde Santo Domingo. Montecristi FM 97.1 en Montecristi. 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Y Radio Roca New York.com desde Yonkers, Nueva York. Recuerden que tenemos una vía telefónica a su disposición. Nuestro número de WhatsApp, anótenlo ahí: 809-860-7545. 809-860-7545 es el WhatsApp de Merensalsa. Por ahí usted me llama, me escribe, me deja su nota de voz y con muchísimo gusto la pondremos en el aire porque este programa es en vivo. Y en vivo tenemos a Rubén Darío Aponte Jr. ¡Rubencito! ¡Dale, Vivi!

arrancó Meren Salsa. ¿Cómo?

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3: Buenas tardes a todos. El suave de este lado, reportando desde Villacón, Rubencito y Rubén Darío Aponte, el gordo gordo, sábado por la tarde, y arrancó Merensalsa con todo. Y recuerden que Merensalsa no se escucha seco. Bebe, bebe, seguimos. A mi gente, recuerden descargar la aplicación de Merensalsa, Merensalsa RD. Y escuchando a Merensalsa a través de la 96.9 Panorama, la emisora donde habla la gente aquí en la capital y en todo el Cibao, 89.1. ¡Seguimos!
4: ¡Hola, hola, hola! Buenas tardes, gordo, gordo, Rubencito. Desde Guayanilla, el Internacional, Luis Díaz. Y con bajo lluvia, pero escuchando Merensalsa. Para enviar un saludo especial allá en Boston, en Lynn, a mi hermano Nicolás Díaz. Y aquí en Guayanilla, a mi amigo Kelvin Acevedo, su distinguida esposa Mayra, para Cristian y Damián Acevedo. Y allá en Santo Domingo, el maestro de la sierra, Juan de Casilla, y su querida esposa. Así que desde Guayanilla, el Internacional, Luis Díaz. Y pronto estaré por los Estados Unidos. Gordo, gordo, nos comunicamos luego. Un abrazo. Seguimos en sintonía con lo máximo. Merensalsa.

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Este va dedicado para la ballenita Jonás Aviñón, el hombre de Power13.com en Middletown, New York. Este es Máximo Antonio Rosario, mejor conocido como Toño, a través de Marín Salsa, sábado por la tarde. No hay forma. Edwin Balbuena, no hay forma.

0: suave. Recuerda que esto es sin bajarle. Hasta las 7 de la noche.
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El cuquito del alma, señores. Quiero volver a empezar. Qué bueno, ya son las 12 y 50 minutos en la tarde. Esto es Merengue Salsa a través de Panorama 96.9, 89.1 para toda la República Dominicana y el mundo a través de todas las plataformas digitales. Y por supuesto, la red de emisoras que integran a Merengue Salsa en todo el país. Estados Unidos, ofrezco, me oye cómo sigue, no suelte tu pareja. Recuerda que tenemos un número 809-860-7545, 809-860-7545, y ese es el Oscar de la Salsa. Oye, qué bueno. Hey, saludo para doña Francis Vargas, ¿verdad que sí? Que está en sintonía ahí en New Jersey. Un abrazo sincero para ella. Y saludo también para, déjame ver quién más. El compadre Mario, ¿dónde se mete? Este va para usted, este tema. Óigalo ahí para que soné. ¿Eh? Y de parte del compadre Mendoza.

tu hermano Hugo desde Villagrícola, bendiciones. Dámele un saludo aquí a Gizia, a Ñoña, a Donny y a Stephanie, que están activos aquí con Meren Salsa, porque este es el toque de queda. Y recuérdense una cosa, que Meren Salsa no se escucha solo. Meren Salsa se escucha bebiendo con 96.9 Panorama. Ya tú sabes, mi hermano, no hay más nada. Rubén Darío Aponte, Rubencito y Meren Salsa. Esto es lo que está de moda los sábados. Y cuando tú puedas, mi hermano, ponme una salsa del salsero de aquí, de Villa Agrícola. El salsero de nosotros. A Boro Hall de Rey Rey.

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2: Ofrécome, señores, cuánta gente en sintonía. Ya lo dijo Rubencito, ¿eh? Y saludo para los muchachos de Mejor Aquí que Allá. Ese nombre está bueno. Mejor Aquí que Allá. Eso es en Orocovis, Puerto Rico. Saludos para Eric Rivas, también para Gedán y para Luis. Están empezando la tarde con mucha sed. Eso significa que van a comenzar a beber. Así que para ellos en Orocovis, Puerto Rico, un saludo muy especial. Gracias por la sintonía. Mi hermano Luis Díaz desde Guayanilla, Puerto Rico, y Kelvin Acevedo están disfrutando de Merensalsa. Así que para ellos un saludo muy especial, al igual que para Fran Cueto desde La Romana. Fran, hermano mío, se cortó tu llamada. Y saludos para Carlos Brito desde el Bronx, Nueva York. Está lloviendo en Nueva York, señores. Hay que tener mucho cuidado porque hasta en la línea del tren, del metro, ahí se metió el agua. Así que a cuidarse todos porque ya no es lo mismo que ayer. Ok. Ok. Doña Francis Vargas, besos para usted. Y saludo para el compadre Mario, hace mucho que no hablo con él, pero yo sé que siempre está ahí en sintonía, presente con Merensalsa. ¡Dale, Bibi!

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4: Mi hermano Rubén Darío Aponte Junior, un abrazo, hermano mío, Rubén Darío, un abrazo. Aquí tomando carretera desde Boston, Connecticut y Nueva York. Andamos en carretera con la familia, escuchando Meren Salsa. Aquí vamos en carretera, rumbo a 90 West, 84 West y 91 West. Rumbo a Connecticut en este fin de semana, escuchando el número uno de los sábados, Meren Salsa.
5: Atención, mi gente de Merensalsa, le habla Jonás Aviñón de aquí de la ciudad de New York para informarle a Rubencito y a Rubén Darío Aponte Mendoza que está cayendo un aguacero aquí en la ciudad de Nueva York y va a estar lloviendo hasta las 9 de la noche, así que no hay para nadie, lluvia, lluvia y lluvia.
0: Este lo pidió Paola Cueto. El negrito de Villa Sergio Vargas y su filarmónica. De Villalta, gracias para el país y el mundo. No eres una más. Esto es Merensalsa.

0: Dice por aquí, Víctor, mándale un saludo a la familia Ortiz que están de campeón en Pensilvania haciendo una sopa de pollo. Atención a la familia de Víctor, a la familia Ortiz. Están haciendo una sopa de pollo en Pensilvania. Daniel Brito, esta es la catedral. Si no, pregúntele a Carlos, al profesor. ¡Vamos arriba, hombre! Dime, Militín.
1: Ven en salsa, estamos yendo, ven en salsa. Aquí la gente de la cervecería vegana yendo, ven en salsa con Militín, Fernando L. Muriel y Militín Villalona, oyendo ven en salsa con Rubén Darío, el Gordo Gordo y Rubencito. Ven en salsa, el cumpleaños Desiderio Rodríguez Lima, cumple sus 15 años que se nos fue. Y lo estamos diciendo aquí en el mejor programa que hay. Ven en salsa de parte de Fernando Lemuriel y Militín.

valor a ese radio, hombre. Soy Rubén Darío Ponte Jr. junto al Gordo Gordo. Rubén Darío Ponte llevándote lo mejor. Salsa y merengue por un tubo, 30 años en el aire, totalmente en vivo. Déjame aprovechar para enviar saludos a Raimundo Ortiz, mío personal, siempre escucha Merengue Salsa. Saludos, Raimundo, donde quiera que esté. También para Bebeto, mío, mío, Bebeto TV, Alberto Bernabé,

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2: No hay forma. Se reporta Carmen Rosa Vegueriza, la reina del ensanche Quisqueya, activa con Meren Salsa en este sábado por la tarde.

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1: Vamos arriba, hombre, ¿qué pasa? Vamos arriba.

Un saludo a Oklahoma, mi amigo Fernando Lemoniel. Y allá en Colombia, mi hermano Geraldo González, en Montenegro. Y allá en el Perú, a mi querida amiga Diana, que está de tour, tratando de ver si escucha Merensalsa por allá. Vamos a ver, porque estamos aquí y encendido y mojado, porque Merensalsa no se escucha seco.

0: Muy buenas tardes, Rubén y Rubencito, Tito por aquí, Tito Busanca, como siempre en sintonía. Primeramente para saludarle a ustedes dos. Segundo, para agradecerle a don Rubén por esa gran atención el viernes en Baila Como Queca. Rubencito, hiciste falta, pero te quiero, te quiero. Vamos a darle la bienvenida a unos nuevos oyentes que tienen Ver en Salsa, al colmado a la Matica en el barrio Kennedy, con la propietaria, bueno, la conocemos como la tía, se convirtió en la tía en el tour. Ya ustedes saben, Rubén y Rubencito, para que me le den una bienvenida a los nuevos oyentes del colmado de la Matica. Ya tú sabes, de por aquí, Tito Busanca, como siempre, apreciándole a todos. Saludos a mis empleados allá en Busanca también. Que se porten bien y gracias por atender el negocio cuando está docente.
1: Atención se a la cuida. Tía en el supercolmado La Matica. Bienvenida a la Catedral del Fin.

Patricia Ramos Suárez de Rivera. Dice su señor esposo Jonás Rivera, le envió un telegrama a través de Merensalsa que le lleve romo que está seco. Es una necesidad. ¡Uy! ¡Vamos arriba, hombre! ¡Carlos Brito!

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el tiempo allá en la bodega hablando yo no sé qué con José. Llegué ya, estoy aquí totalmente en vivo. Nelson Castillo me dice que está por allá por el camino a Conérico. Ya está en Conérico, así con Fausto Espinal y familia por allá. Así que vamos a darle bachata, señores. Buenas tardes, bienvenidos a través de la nueva cadena de la Margue, desde los estudios de la radio Boston FM. Y celebrando 25 aniversario el próximo sábado en el patio de... No puedo decir la dirección, Solamente por invitación. ¡Ay, mi madre!

858-0671 y yo voy a mandar una invitación automáticamente para atrás para que usted pueda asistir a este maravilloso barbecue. Así una tarde de bachata, barbecue, domino, amigos, traguitos. Recomendaciones, hay sillas, pero si usted tiene su propia silla y la quiere llevar porque un patio, usted lleva su propia silla, Así no pueden aplicarle la ley que se fue Babilla, perdió su silla.

0: oro perdido.
1: Fausto Espinal y Maylen Castillo de Conérico necesitan dos invitaciones. Mira, ellos pueden mandar, por favor.
2: El camino. Ellos no necesitan eso, Nelson. Ellos son parte de la familia. Ellos son parte de la explosiva musical con Nelson Castillo. Solo merengue. Ellos pueden venir, que vengan con toda la familia.

Señores, dejen su relajo, ¿eh? Eso es con Érico ahí, ¿dónde está Fosu? No, estoy hablando con Érico para allá, para donde está Nelson Castillo, ¿eh? Al default es final.

0: Esa se ganó ya los 2,000 y pico de dólares que están en artículo ahí en el cucao. Son de ella ya. Más de $2,000 en regalo. Próximo sábado.
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0: Ay, mi madre.

ella va. Después que salga del salón, ella va para allá, sí. Claro, mi hermano se puede quedar. Si mi hermano se queda ese sábado, hay problema, como dice el tipo aquel. Hay problema.

Si ustedes supieran, si ustedes supieran quién vino a visitarme. Activo, activo, activo, activo. En vivo, señores. Empezaba con el cuscado, pero no, el próximo sábado. Lisandro Herrera, doña Mayra, Lisandro está aquí, cualquier cosa, yo. Sí, porque después me va a decir que el hombre está desaparecido.

bien bachateando con este maldito loco. Miren, que no se me pase, que no se me pase esta vaina, porque no quiero que después haya una revolución, una guerra, y que después no quiera ir para el cumpleaños, para el 25 aniversario. Si no, digo que el Rafael Herrera está de fiesta de cumpleaños y está cumpliendo 14 añitos. Hey, ya todo un hombre, todo un hombre. Mi sobrino Rafael Herrera, de parte de su papi Lisandro y su madre Mayra, por supuesto, de su hermanita Lisa y de todo el equipo de Bachateando con el Lobo y de esta cadena. Le deseamos a Rafael. ¡Rafa!

Espérate, vale, que estoy joseando. Estoy joseando ese viaje mañana para Oliver Garden con la familia Herrera. O para Apopí, no sé. No sé dónde que vamos a hacer la vaina, pero que es esa vuelta, ¿qué esta noche? No, vale, no relajes, cállate party. Cállate party hoy. No relajen con eso, hoy no lo hagan hoy.

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0: baño, papá, en el aire.
1: Chique,
0: que son pajitas de coco.
1: Comenzamos.
0: Agárreme. Agárreme, que esto se jodió esta vaina. ¿Cómo la vaina? Espérate, ¿qué hizo Lisandro por aquí? Espérate, Lisandro, mira. Lisandro, ese botón que está ahí, ese botón se sube, ese botón para arriba, ahí, dale un poquito más, Lisandro, ahí mismo, Lisandro, porque si no, nos hacen una demanda. Ahí está Raulín Rodríguez, Romeo Santos, Fochi, saca el romo, que hoy se bebe, porque estamos celebrando el cumpleaños de Rafael. Y de doña Susana, vengo con Susana en breve. Porque de 14 a 101 son muchas las diferencias, ¿eh? Cuidado.

Ven acá, pero Jacqueline se me está escondiendo, Se me está escondiendo Jacqueline. Jacqueline, te me está escondiendo, Jacqueline. Cuidado. Cuidado, Jacqueline. Cuidado, te me está escondiendo, Jacqueline, 617-858-0671. La gente de Pensilvania a través de tu 94.5 FM Mix con doble X 104.7 para la gente de Mont Pocono, Pensilvania, allá en Filadelfia. ¡Ay, mi madre! El papá está en el aire. Cumpleaños de extremo a extremo, 14 por un lado y 101 por el otro. Y mi hermana, que es 7 años mayor que yo solamente. Cuidado, cuidado. Que yo empecé cuando tenía 5 años esta vaina. Mi hermana de 37 tiene ella ahora.

¡Ay, mi madre! Dije contándola, está Jacqueline contando, dije la primera. Está sonando la primera de Jacqueline. José Pimentel, en Fernández Lico, el 23. 2665 de la Washington. Hoy no está creativo, muchacho. Él solamente se pone creativo cuando está en la Silver, con Blue Hill. Ahí le manda saludos a todo el mundo.

Cuidado, Lisandro, no te burles de mí. Lisandro se está riendo que yo vengo y me quito uno lente y me pongo otro. Sí, lo que pasa es que por aquí me mandaron una nota escrita. Como ustedes saben, que a mí me gusta más la nota de voz. Dicen por aquí para que me salude, me haga el favor de mandarle felicidades a mi abuela, doña Susana, que cumple 101 años en Guatemala mañana, de parte de sus hijos y nietos y bisnietos. Gracias, tú me lo puedes mandar a mí, ok, que se lo grabe para mandárselo en el grupo de familia. Ok, eso va de parte de la jefa, la que firma los cheques allá en Camilo Márquez, 15.

buscar del sábado, ¿eh? Eso va, eso va, eso va. Ahora me meto una canción para ella. 617-858-0671 es el WhatsApp. Los muchachos de Fernández Licol, 2665 de la UAS. Y todo eso lo voy a decir yo en todo personal, ya que mi hermano José Pimentel solamente se pone creativo cuando está en la Silver. Estoy echando fuego, echándole fuego a José. Él le manda saludos a todo el mundo allá en la Silver, pero aquí se olvida que ahí está. Que está Hilda Lisa, que está la Chichi, que no llega otra vía, que está Gustavo, que está el Come Pizza, Robert, etcétera, etcétera. 2665 de la Washington, ahí está los muchachos de Fernández Lico 3, que tengo que pasar por allá para el resultado, que ya.

señor Bolero, el señor Bolero con Johnny McKenzie, desde las 8 de la mañana y hasta las 12 de mediodía. Y a la 1 de la tarde, Ricardo Domínguez, el Nietzsche, toma el control para una entrega de salsa, salsa, salsa, más salsa que pecado. Salsa con el Nietzsche. Mañana domingo de 1 a 5 de la tarde y a las 6, si no es que yo, Nelson Castillo, el abuelo,

En inglés, heart sign or love. Ay, mi madre, mira cómo yo me pongo cuando estoy bebiendo. Yo me pongo baboso, cuando tengo dos cervezas, cuando tengo dos cervezas en la cabeza. Digo, Zenaida, ven acá, Zenaida. Anda, mamá.

0: No vale, que yo dije. Es un lío, vale, es un lío, exactamente. 617-858-0671. Ese WhatsApp que te comunica conmigo. Recuerden que estamos. Atención, Pensilvania, atención, Filadelfia. Si usted está en su carro, usted puede sintonizar en su carro. Tú 94.5. Usted ahí le mueve un poquito. Mueve un poquito ahí. Le da, mueve, sí. Vete hasta el 94.5. Ahí. ¿Me está escuchando ahora? Ok. Ahí estoy yo. Pero si usted está para allá, para el otro lado, para Mont Pocono, en Pensilvania, también me puede escuchar a través del 104.7 FM. La 104.7 FM se llama Mix, con doble X. Mix 104.7. Saludos a mi hermano Ariel Tesla, allá en los controles de Mix 104.7 y también tu 94.5 FM. Pero si usted está en Pensilvania y no está escuchando la radio, también puede buscar la aplicación de DJ Mole Mix Radio. DJ Mole Mix Radio en Pensilvania. Y si usted está por allá, por Las Vegas, y está jugando, está en una casa de cita, porque dicen por ahí que la ciudad del pecado, ahí usted me puede escuchar a través de Somos Radio Latina Las Vegas. Recuerden que lo que pasa en Las Vegas se quedan ahí calladitos, ¿no? Yo te lo quito por ir para allá. Oigan el combo que tengo preparado para ir para Las Vegas. Digo, si le dan permiso. Lisandro Herrera. Nelson Castillo. No, Nelson no. Borra a Nelson. Que Glenny no le da permiso a Nelson. A Ricardo Domínguez tampoco. Sí. Porque Ricardo Domínguez dice, no, para yo ir tengo que llevar a Marily. No, también borrado. A José Sánchez, sí. Porque ese la punta toa. Eso no le importa, nada, ese de guerra. A Hochi, no se puede llevar a Hochi porque hay peligro. Hochi se tiene que quedar obligado. A Kiko, sí. No toque esa tecla, lobo, no toque esa tecla. Brinca. Diablo, ¿con quién voy ahí? El lobo tampoco puede ir. No puede ir marca. Esto no tiene madre, señores. ¿Qué tengo que tener esta vaina aquí? Espérate. ¿Cómo que dice esta vaina? ¿Cómo que dice esto?
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Mira, para evitarme problemas, para evitarme problemas con tanta vaina, para evitarme problemas, voy a decir mejor que a ti me va. Pero a la milla. Controlado sí, pero me va bien. Cuidado. Cuidado con decir que yo soy un mamita, que me gobiernan, cuidado. No me gobiernan, lo hago por mi bien. A mí me protegen, me cuidan de malas fieras, de mujeres malas. De esas mujeres que le dicen a unos papi, ven, vamos a prender una vaina.

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0: Señores, es que estoy aquí en diálogo con mi hermano Lisandro Herrera. No sé por qué Lisandro Herrera no me ha mandado no me ha mandado decir activo, activo, activo. Lisandro, para que doña Mayra, Lisandro, la cadena, día activo ahí en vivo.
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0: Yo pensaba que yo dije, doña Mayra no le dio el teléfono a Lisandro. Es porque nosotros somos así, señores. Ustedes creen que yo estoy relajando, ¿eh? Ustedes creen que es un personaje. No es un personaje. Somos unos tigres gobernados todos. Empezando por el presidente de esta asociación, mi hermano Ricardo Domínguez El Niche. En la secretaría, mi hermano, mi cuñado, Kiko. Tesorero Lobo. Vicepresidente, Lisandro Herrera. Jochi es asesor de esta vaina. Y José Sánchez, ¿qué puesto? Hay un puesto más grande que el presidente. El CEO. Sí, el CEO de esta vaina. Porque somos hombres gobernados todos, señores. 617-858-0671. Recuerden que el próximo sábado vamos a hacerlo totalmente en vivo desde el en Rosemary. Ya lo saben. Ahí está la información, está ahí. La dirección es el en Rosemary, ya lo saben. 617-858-0671 es el WhatsApp que te comunica conmigo. Y está, lo movieron todo aquí. Lo que pasa es que por aquí pasó. pasó por aquí DJ Nicolás Cueva y me cambió toda la vaina, todos los promos, lo cambió todito.
2: 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Romo y mujeres malas, carajo. 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
0: Dije que ya tú no quieres dar conmigo, Mira, yo tengo todas las notas de WhatsApp. Cualquier día de esto le doy play, va totalmente en vivo, cuidado. Cuidado.

Tranquilo, tranquilo, que estoy joseando mi vaina. Estoy joseando mi vaina con mi hermana, ¿eh? Es que estoy joseando algo por ahí. Mañana paso por allá, digo, mi hermanita chula, querida. Tú sabes, mira, que tu hermanito te quiere, ¿verdad? 7 años menos que tú. Tú sabes que yo soy millonario, hermanita. Esos son puyas indirectas, mi hermanita. Sí, abriendo paso para cuando yo mañana llegue por allá.

0: este torito. Miren, quiero invitar a todos las personas aquí de Boston, del estado de Massachusetts, para este junio 7, domingo junio 7, el 7 de junio, domingo, de 12 a 5 de la tarde, al Latino Family Festival en el Fenway Park, totalmente gratis. Atención, totalmente gratis. Domingo 7 de junio, de 12 a 5 de la tarde, el día de la familia latina más grande de toda Nueva Inglaterra, será este domingo 7 de junio en el Fenway Park. Ahí van a tener los personajes de Disney, de DC, muchas atracciones. Si ustedes no han podido ir al Fenway nunca, esta es su oportunidad de ir a Fenway, conocer el Fenway Park totalmente gratis. Atención, más de 12 mil libras de comida estarán disponibles para ustedes. Así que si llegan tempranito, ustedes hacen la fila y automáticamente le van a poner un brazalete. El brazalete es para cuando usted salga de la actividad después de las 3 de la tarde, usted va a recibir una bolsa de comida Goya. ¿Eh? Muy importante. Una bolsa por familia. Sí, porque a veces no sean ustedes tan abusadores de que hagan 5 en una casa y llevarse 5 bolsas, señores. Eso no es así. El Family Festival Latino del Periódico El Mundo es una invitación del Periódico El Mundo, también de más General Reagan, Beth Israel y Amazon, que va también a estar regalando regalos allá. Si están regalando, será regalo, ¿verdad? Claro. Eso lo pusieron mal. Lo escribieron mal por ahí, porque si están regalando, tiene que ser regalo. O no regalan regalo. No, ok. ¿Está bien? Latino Family Festival en el Fenway Park, domingo 7 de junio, 12 del mediodía, 5 de la tarde. Usted no se lo puede perder. Ahí va a estar también el 360. Yo me tomé un videito el año pasado. Siempre yo voy ahí al Latino Family Festival del Periódico El Mundo. Allá estaremos apoyando a mi hermano Alberto Vasallo III. ¡Albertico! Family Festival, el Latino Familiar. ¿Cómo es la vaina? Festival Latino Familiar del Periódico El Mundo en el Fenway Park, domingo 7 de junio, de 12 a 5 de la tarde. No hay para nadie. Allá estaremos. Y fácilmente vamos a llevar también regalos nosotros para allá, de lo que sobre del 30. Sí, porque la siguiente se para. Y va a sobrar baila.
1: Puede
0: sobrar comida, pero bebida yo no creo que sobre.

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Señores, no relajen. Escucha lo que me escribían por aquí en privado. Me escribían por aquí y dije, bueno, con tu compañero de trago y tú, quedará muy poco la bebida. Ay, nosotros no, no somos así. Nosotros no controlamos. ¡Atención, Xiomara! Los primeros 30 minutos de la bachata de cabaret dedicada especialmente a Xiomara, a la bachata contemporánea de ella. Lobo, Lobo, tú vas a bañar para el salón, Lobo, tranquilo. Es que tú crees que yo no escuché lo que ella dijo el domingo ante Nietzsche. Yo escuché esa vaina. Yo escuché eso. El amor de ella y mío es mutuo.

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0: te dé vergüenza. El papá está en el aire. Bachata contemporánea de Xiomara.
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Ay, mi madre, la hora del cabaret, bachata de hombre con pelo en el pecho. Me dice el niño otro día, Lobo, te voy a demandar, Lobo, dejate de poner mis promos. Que dice que el Nietzsche, lo que sucede es que tantos promos que me mandan a mí, tantas notas de voz que me mandan por ahí, se pierden. Y más aún nosotros que vivimos el día entero jodiendo, mandando mensajes. Tiene que volver a grabar nuevamente. Es como Lisandro, que Lisandro la graba todas las semanas. ¡Ay, mi madre! ¡Seguimos! Acá, pero aquí me pidieron una canción, pues yo no la puesto. Vamos primero con mi compañero de trago. ¡Con mi compañero de trago! Cuidado.

grabaré la media hora de Xiomara. Ahora venimos con contemporáneo un poquito más para acá. Xiomara.

0: por fin. Dice por aquí, Lisandro Herrera. Por fin terminaste con la media hora de Xiomara.
1: No, no, frío, me está dando.
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0: Maestro, dígale usted, maestro, dígale usted.
1: Hola, ¿qué tal, mis amigos? Yo soy Yo de Veras y me encuentro aquí bachateando con el Lobo. Romo y mujeres, dígale usted, inconfundible.
0: Mujeres malas. Yo, mujeres malas. De esas mujeres que pagan cientos de dólares en un salón de belleza y llegan a la casa con tubi.

del papá de esta vaina en el after party. Escuchar, no, no Lisandro. Lisandro, no es el after party, Lisandro, cambia el letrero. Bachata de cabaret con, de hombre con pelo en el pecho. Es que no es agua que estamos bebiendo. Lisandro me trajo un tan reposado aquí. Lisandro me trajo un reposado. Y yo estoy reposando con él.

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0: otro nivel. Damas y caballeros, sean bienvenidos.
1: Welcome.
0: Prepárense, porque aquí
1: continuamos.
2: I think it's for party time.

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2: ¡25 son 25, papi! Tú supiste, ¿verdad? Otra hora más cargada de bachata. Y después de bachateando con el lobo, continuamos

pone a bailar ese tubo. Escuchen los artistas que van a estar en el tubo. Lisandro Herrera, Kiko. El Nietzsche. No, párate, que chiquito no se puede, Nietzsche. Los pequeños no pueden bailar el tubo. Porque se ve una vena rara, tío.

Mira, para que no pase como en la casa de los Foques 2, que Prince, Santiago Matías llevó a Romeo Santos y a Prince Royce, y después la gente estaba confundida pensando que ellos iban a cantar. En este aniversario, 25 aniversario, van a haber bachateros, pero no van a cantar, no van a cantar. Si cantan, sorpresa de ellos, pero no están contra, no van a cantar. Ellos van a estar participando en el evento como todo el mundo, comiendo y bebiendo con nosotros, compartiendo, dándote un baño de pueblo. Nada más, los bachateros que están invitados, que son sorpresa, ¿eh? Así que lo saben. Si usted no tiene su invitación, se jodió, se quedó fuera. Va a tener que escucharlo a través de la radio. Cupo limitado. Nietzsche dice que son 200. Yo digo que con 500 tenemos. Relaciones sin problemas. Cualquier vaina, Nietzsche, después de los 200, cobramos 10.

0: Nelson, hazte loco y anúnciala.
1: Dice que yo soy loca, pero más loco eres tú que estás conmigo.
0: Anúnciala.
2: Y te amo.
0: Nelson, anúnciala. Dile la dirección, a ver si nos hacemos famosos como Rubí.

Va a decir que yo soy grande la vaina. La grande, vaina grande. Bueno, Nelson. Ese sí es bueno. 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Uno de

Confirmado, confirmado. Entre los artistas confirmados para este evento, Fausto Espinal, de este Conérico. De eso anda para allá, llevando el cheque. Fin de semana largo. Espero de eso, que la explosiva se haya desconectado sola a las 8. Si no, va a seguir con este maldito loco. Y este loco tan bueno, que la lluvia de la semana que viene la movimos para esta. Que llueva el domingo, que llueva el lunes, a mí no me importa, pero que el sábado sea solito.

0: Fausto, oye este tema, Fausto. Fausto, escucha eso, Fausto. El papá de Nelson. El papá de Nelson. Ay, mi madre. Saludos para ella, que no. Aunque ella lo quiere saber de los pobres, después que es abuela. Saludos para Glenny. Glenny. Y la que dice:
1: Nelson Castillo.

Saludo para María de Los Ángeles, la esposa de mi hermano Raúl Enrique. Y Camila, en Latina Network, Chile, Panamá, Venezuela y Colombia. Manolín, en Voz de Peravia. Luis.

0: Escucha esta, Fausto.
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2: ¡Ay, Dios mío!

Hay dos personas heridas cerca de la casa de Casa Blanca en Washington D.C. Cerca de la casa presidencial en Washington D.C. Dos personas heridas a través de un tiroteo. Esa información nos está llegando a nosotros en este momento. Dos personas heridas en la Casa Blanca, cerca de la Casa Blanca, en un posible tiroteo. Para más información, ustedes conectarse con los canales de noticias, ¿verdad? Porque yo no soy noticia. Aquí lo que sabemos es...

Yo siento a Jacqueline. Jacqueline como que no, no está en nosotros, Nietzsche. Como que se lo está haciendo la chiva loca. Jacqueline, la amiga personal de Nietzsche. Y mía también, cuidado, cuidado.

0: hasta el cuñado me está encuerando. No sé qué es lo que pasa con la emisora, no. Hay un liqueo, sí.
1: Oye, llévate de mí, llévate de mí. Es tu hermana que está truqueando ahí, ¿eh? Dice que yo soy dañino, oigan. Oigan, señores, dice que yo estoy dañando la mente del marido. Un niño tan bueno como yo que caí del cielo. Espérate, que puse un disco aquí y no va. Ese disco no está, espérate. Un niño que caí del cielo como yo. 617-858-0671. Eso va a ser que te comunicas conmigo. Espérate, que ahí no está ese disco. El disco está aquí, en este archivo, espérate.

Sábado 30, próximo sábado. Nos vamos para el Cucao. Totalmente en vivo. ¿Dónde es la dirección? La dirección es el... de... en Rosemary.

Quédate 14, Rafa. Te lo recomiendo, Rafa. Quédate ahí. El año que viene, tu papi dice que son 15. Dice, no, son papi, son 14. Cuando sean 17, dice, no, papi, son 14. Cuando sean 20, dice, papi, no, son 14. No, que después de los 21 viene el problema, Rafa. Te lo digo. Yo cuando era menor no tenía problema. Y después que soy mayor de edad. Después que tú llegas a mayor de edad, los años vuelan y le pasan a uno como si andan un Ferrari.

0: madre. Miren, quiero recordarles que mañana domingo, a partir de las 8 de la mañana, llega llega Johnny McKenzie, el señor bolero con Johnny McKenzie, de 8 a 12 de mediodía. Si a usted le gustan los boleros y las baladas,
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0: Mira, no relajes, lobo, no relajes con esta vaina. 1 de la tarde, Ricardo Domínguez en Leche toma el control con más salsa que pecado. Amarili en un rincón, Ricardo Domínguez en frente a la computadora, en los controles de la Super 104FM.com. La terapia del Nietzsche y además el rinconcito del son. Y salsa para el salsero de acero, así como usted comprenderá que yo soy un bachatero de acero que bailo salsa, más salsa que pecado. Salsa con el Nietzsche. Mañana desde la Super 104FM.com. Nelson Castillo está por Conérico. Mañana no hay solo merengue. Así que hay que esperar que Nelson Castillo ya me diga: oye, solo merengue con el abuelito. En eso da para allá Pan de Fausto. Pan de Fausto Espinal en Conérico. Anda con Glenny. Me imagino que anda con. No, Emily no se puede quedar. Y Nelson tampoco se puede quedar, Nelson. Y la nieta no se puede quedar porque esa gente anda con esa nieta. Que yo no sé cómo Nelson hijo se hace para ver la nieta, la hija. Porque el papá y el papá de Nelson y la mamá creen que es esa niña de ellos. 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Sábado 12 de mediodía, Milagros Martin, simplemente Milagros, La Consentida. 4 de la tarde, celebrando ya para cerrar con broche de oro el 25 aniversario de la semana que viene. Te va chateando con el lobo. Allá vamos a tener muchos saltistas, muchos invitados, especialmente para allá. Va. Estamos diciendo muchas veces para ver si se emociona y va de verdad. ¿Te imaginas que se parezca a mi hermana, 7 años mayor que yo ahí en el aniversario? Que me tape la boca, me calle. Me diga: hermanito, aquí estoy yo, para que la gente vea. Que el viejo en la familia eres tú, no soy yo. Pero yo tengo miedo, pero mucho miedo que eso suceda.

¡Ey! Me llamaron doña. ¡Ay, mi madre! Repita eso, maestra. Se fue una además. Estamos aquí, gracias por sus atenciones, dice Lisandro Herrera. Ya llegó Lisandro.

No cantar, no cantar, señores. Van hasta allá. Así ustedes van a poder compartir con ellos. Pero van a estar ahí presentes. Dios mediante. Quisiera compartir nombres.

continuación, el after party con el papá de esta vaina. Rumbo a las 4 de la mañana. Y cuidado, si no seguimos rumbo al after party.

Rafael Herrera. Se le da 14. Son 14. Casi la edad mía. Lo único que hice un chin mayorcito que él.

Oye, cuando se va un amor, es igual que cuando un hombre se enamora, igualito. Se pone uno baboso, ¿eh?

0: Alejandro.
1: Pizarro.
0: Activo.
1: Luis Activo.
0: Ese DJ Nicolás Cuevas en la casa. Él va a estar presente también.

Hola, ¿qué tal, mis amigos? Yo soy Lloveras y me encuentro aquí bachateando con el Lobo. 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